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0: 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Es la hora. 6:00 p.m.
1: 30 minutos.
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1: ¿Cómo no, viejo? Compa el 7 de la Sierra. Claro que sí, mis plebes. Continuamos, continuando. Le damos saludos para toda la raza buchona.
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0: En Talanda Estéreo es la hora 6:00 p.m.
1: 58 minutos. 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

0: tarde. ¿Qué onda?
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0: 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Es la hora. 7:00 p.m.
1: 15 minutos.
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0: 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Es la hora. 7 de la noche.
1: 45 minutos. 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

0: 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Es la hora. 8 de la noche.
1: En punto. 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

0: Es la hora, 8:00 p.m.
1: 29 minutos.
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0: Sale, quedamos con ese bloque de corridos y vamos a cambiar un poco el estilo para no aburrir.
1: En Dalanda Estéreo es la hora 8 de la noche.
2: 48 minutos.

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0: 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Es la hora 9 de la noche,
1: 14 minutos.
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1: En Galanga Estéreo, es la hora, 9:00 de la noche.
2: 46 minutos.
1: En Galanga Estéreo, es la hora, 9:00 de la noche.
2: 46 minutos.

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0: ¿Dónde están los perros?
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1: En Galanga Estéreo es la hora 11 de la noche.
2: 17 minutos.

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1: En Talanga Estéreo, es la hora, 11 de la noche,
2: 30 minutos.
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0: 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Es la hora. 11 de la noche.
1: 46 minutos. 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
1: Es la hora 02:00. 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
1: Es la hora 0:27 minutos.
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1: Es la hora 0:47 minutos.
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1: Es la hora 1:02. 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
1: Es la hora 1:16.
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1: Es la hora 1:31. 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
1: Es la hora 2:01. 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
1: Es la hora 2:15. 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
1: Es la hora 2:42 minutos. 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
1: Es la hora 2:58 minutos. 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
1: Es la hora 3:28 minutos.
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0: véngase para acá.
1: Venga, Giovanni.
0: Hay que dedicarle una canción bonita, rancherita, de las mismas, del mismo estilo. Para toda la raza aquí en la cruz.
1: Para pegarle, para pegarle. Por ahí más rancherito. Algo también viejito para recordar, espero les guste. A mí en lo personal, compadre, esa canción me llega. ¿Qué, viejo? Quiero que me dediques una mejor a mi hijo. Quiero ponerte una canción, amigo, algo que me gusta muchísimo.
0: ¿Qué le parece?
1: Rata de dos patas, no me gusta.
0: ¿Qué pasó, oiga? ¿No?
1: Bueno, compadre, para todos ustedes, a no ser que se puede, se llama Paso a Paso y échale, compadre.

0: pues acabamos con ese popurrí de canciones rancheritas para todos ustedes. Gracias. Muchísimas gracias por estar aquí con nosotros, pues les agradecemos muchísimo. Vamos a arrancarnos con más, vamos a presentarles más canciones a todos los bailadores, nos vamos a arrancar con todos ellos. Así es que nos arrancamos con esto de Giovanni. ¿Qué tiene por ahí, Olga?
1: Creo que sí, vamos a continuar con más música, música bonita para que todos ustedes se diviertan. Queremos que bailen, queremos que se diviertan.
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3: Es la hora 3:59 minutos.

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1: Es la hora 4:16. 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
2: Es la hora 4:29.

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1: Es la hora 4:58 minutos.
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1: Es la hora 5. 13 minutos. 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

A ver, ahora sí. Cuando yo termine la frase larga, larga, larga, y aquel que esté al lado de ustedes y oigan que se hace tarugo y no cante, por favor, denle un codazo en las costillas para que si no canta, de perdida que puje. Ahí les vamos.

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1: Es la hora 5:40.
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1: Es la hora 5:40.
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gloria a Dios, Dios les bendiga, hermanos, amigos, hermanas, en esta hermosa mañana. Les saludamos en el glorioso nombre del Señor Jesucristo, dando gracias a nuestro Padre Celestial por la oportunidad que Él nos concede volverles a saludar nuevamente por este medio, ¿verdad? En el nombre que es sobre todo nombre, es así el nombre del Señor Jesucristo. Vamos a tener palabras de oración para poner este servicio en las manos del Señor Jesucristo. Padre Celestial, en esta hermosa mañana nos presentamos, Señor, en esta hermosa mañana para darle las gracias, para Señor Jesucristo darle gracias nuevamente, Señor, Padre, porque usted ha sido bueno, Padre, y nos ha guardado, nos ha permitido volver, Señor, a esta cabina de radio, y Padre, nos ha permitido, Señor, la revelación de la palabra, que es lo más grandioso, Señor. En esta hermosa mañana, Padre, le pedimos la bendición, Señor, para cada uno de los hermanos, amigos, que usted, Padre, se haga presente, Señor. Padre, sabemos que su palabra dice, donde estén dos o tres congregados en su nombre, Señor, ahí estaré en medio de ellos, Señor. Y aquí vemos más que la promesa, Padre, le pedimos, Señor, que usted venga y, Padre, pueda ayudarnos, Señor, pueda dirigir, Padre, cada palabra, Señor, a cada corazón. Usted sabe lo que hay necesidad, Padre, y gracias, Señor, por traer con bien a nuestro pastor y, Padre, permitir, Señor, que estemos aquí, Padre, en esta cabina de radio, Señor. En el nombre de Jesucristo pedimos, Señor, estas cosas. Amén y amén. Gloria a Dios. Dios les bendiga nuevamente, hermanos, amigos. Les saludamos en el nombre de Jesucristo nuevamente. Después, ¿verdad?, de haber ya orado, poner este servicio en las manos del Señor. Después de pedirle su ayuda, porque la Escritura dice, sin mí nada podés hacer, ¿verdad? Así que sean bienvenidos todos en el dulce nombre del Señor Jesucristo. Es un gozo, ¿verdad?, grato saludarles nuevamente. Saber, ¿verdad?, que ha sido la pura gracia del Señor, como está escrito en el libro de Samuel, Ebenezer, ¿verdad? Esa palabra Ebenezer quiere decir o significa hasta aquí nos ayudó el Señor, hasta aquí nos ayudó Jehová. Así que, bueno, sean todos bienvenidos los que están sintonizándonos y los que ya, pues, ya ratito nos están sintonizando en las aldeas, en los caseríos, aquí en Talanga y en todos los lugares que nos sintonizan a través de Google también. Les saludamos en el nombre de Jesucristo, ¿verdad? Para es un gozo saludarles. Vamos a irnos con un cantito, hermanos, de los voceros de Cristo. Espero que sea de bendición, ¿verdad? Y si usted quiere también sintonizarnos con una alabanza, si usted quiere pedir una alabanza, el número está habilitado, 93-69-49-90, ¿verdad? Para que lo haga en esta hermosa mañana. Gloria a Dios. Vamos a quedarnos con este cantito, hermanos. Gloria a Dios, de los hermanos voceros de Cristo.

0: Gloria sea el nombre del Señor, que el Señor Cristo le bendiga. Hermanos, amigos, ¿verdad? En esta gloriosa mañana estamos contentos con el Señor por darnos una nueva oportunidad, ¿verdad? De estar aquí en esta cabina de radio, ¿verdad? Siempre para compartir con ustedes la poderosa, bendita palabra del Señor, ¿verdad? Así que estamos contentos con el Señor porque un día como hoy Él se levantó de la tumba, ¿verdad? Y salió venciendo para vencer. Y mientras Él tiene vida, ¿verdad? Nosotros también tenemos vida. Y un día de esto también, ¿verdad? Si muchos se han ido a las tumbas, también se van a levantar como Él lo hizo, ¿verdad? Así que estamos contentos con el Señor, que el Señor Jesucristo les bendiga. Los saludo a cada uno de ustedes en el nombre del Señor Jesucristo, ¿verdad? Esperando que siempre estén pendientes de la palabra del Señor, ¿verdad? Así que Dios les bendiga.
1: Gloria a Dios, Dios bendiga a nuestro hermano Elías López, ¿verdad? Siempre saludando a esa audiencia, ¿verdad? Que está domingo a domingo, escuchando lo que es el programa Voz de Aclamación. Vamos a irnos con otro cantito, ¿verdad? Con ayuda del Señor. Gloria a Dios, con este cantito, Cristo es la roca de poder. Aleluya, ¿verdad? Él es la roca de poder. Gloria a Dios, así que vamos a quedarnos con este cantito, ¿verdad? Espero que sea de bendición y que podamos disfrutarlo en esta hermosa mañana.

estimados hermanos, hermanas, amigos, amigas, en esta maravillosa mañana, día de resurrección, día como hoy, primer día de la semana, Jesucristo se levantó de la tumba. Así que por eso creemos en la resurrección. La gente dice, ¿quién ha muerto y quién ha resucitado para que crean en tal cosa? Jesucristo murió, lo crucificaron, lo mataron y lo enterraron. Y al tercer día resucitó, volvió a la vida. Por eso creemos. Saludos en el nombre de Jesucristo. Dios bendiga a cada uno de mis hermanos, hermanas de sintonía, amigos en esta mañana. Y Dios bendiga a los hermanos que han estado acá en el programa radial. Ya estamos de regreso, ¿verdad?, para saludarles en el nombre de Jesucristo. Invitándoles al culto el día de hoy, 9 de la mañana, en el tabernáculo de reunión, voz de aclamación. Allí pues estamos siempre. Notificación de Mapia, contigo a la colonia Carías y Rodríguez, culto hoy 9 de la mañana. 8 y media el tabernáculo ya está abierto, y a las 9 damos inicio. Lleva a su niño de 5 años en adelante para la escuela dominical. Será un privilegio poder instruir a los niños, dándoles el pan de vida. Usted los arregla para la semana que vayan a recibir el pan del saber. Bueno, ahora es el pan de vida. El domingo, Jesús dijo que esta palabra es vida. Entonces Dios les bendiga en esta bonita mañana. Saludos y un abrazo en el Señor a la distancia. Quiero saludar y quiero decirle que siempre voy a dejar 5 minutos antes de terminar la hora del programa para que usted me comente, con solo que me diga, hermano, lo escucho en tal lugar, ¿verdad? Dígame el lugar donde usted me sintoniza y con eso nos da mucha alegría. Saludos en esta mañana. Quiero saludar a los que están de cumpleaños. Qué bonito es cumplir años, ¿verdad? A los que estuvieron, a los que están y los que van a estar, ¿verdad? Quiero saludarles en el nombre de Jesucristo, dándole gracias a Dios. Quiero saludar pues a mi esposa. El día 17 de este mes tuvo de cumpleaños. Saludos. Le deseo muchos éxitos en el nombre de Jesucristo, deseándole que Dios conceda los deseos de su corazón, ¿verdad? Así que saludos a mi esposa allá en la colonia Calías y Rodríguez, también a mi nietecito Gael, Gael Isaí Montalbán Gladys, también estuvo de cumpleaños el 18 de este mes de junio. Así que vamos a tener que comer pastel. Agradecidos con Dios por un año más de vida. Saludos y muchas felicitaciones para Gaelito. Vamos a estar orando por él, que Dios lo guarde, le conceda salud. Y bueno, que papá y mamá también se interesen por instruirlo en el camino del Señor, cumpliendo las escrituras donde dice, instruye al niño en su camino y aún cuando fuere viejo no se apartará de él. Así que, ¿quién dice que está cumpliendo mañana? Hermano Reiner, mañana, hoy. ¿Mañana qué fecha es? 22 o 23. Mañana, 22 de julio, el hermano Reiner. Ayala, qué bueno. Felicidades, Reiner. Que Dios te conceda el deseo de tu corazón y una bonita armonía. Y un bonito trabajar con tu esposa y con tu niña Zoe. Así que saludos, felicidades, muchas felicidades a Reiner Ayala Martínez, ¿verdad? Reiner Ayala Martínez, a la vez es mi yerno, el esposo de mi hija Carla Patricia. Saludos, Reiner, te amamos en el nombre de Jesucristo. Y saludos al hermano Rey, también el papá del hermano Reiner, aquí en la colonia, gracias a Dios. Me gusta ese nombre que le pusieron a la colonia. La gente estaba agradecida con Dios, ¿verdad?, por esa colonia. Ojalá así siempre estén agradecidos con Dios. Así que saludos y Manuelillo Medencia allá en, ¿cómo se llama?, en la ermita, el hermano Morador aquí en Palmira. Bueno, 97-65-97-30. Quedémonos con un cantito, aunque sea esa estrofita de cumpleaños, ¿sí?
y luego nos vamos con la palabra.

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1: Gloria a Dios, hermanos. Vamos a ir a la palabra en esta mañana. Estaba teniendo una pequeña situación acá, pero vamos a iniciar la hablar en esta mañana, hermanos, sobre una escritura gloriosa que he estado meditando y espero sea de bendición. Pero antes de leerla, quiero orar. Padre, en el nombre de Jesucristo, Señor, quiero suplicarte la bendición y darle gracias por este nuevo día que, Señor, nos ha concedido tener vida, Señor, tener salud. Y Padre, muchos, Señor, ya no están, Padre, en vida, pero nosotros, Señor, tenemos la oportunidad de tener vida, Señor, y vida en abundancia de acuerdo a tu palabra. Y Padre, ayúdame en esta mañana para poder hablar tu palabra, Señor, confiando que tu gracia sea de bendición. En el nombre poderoso de Jesucristo, Señor, bendiga a cada uno de mis hermanos y mis hermanas en sintonía en esta mañana. En el nombre de Jesucristo, amén. Gloria a Dios. En el libro de Jueces, hermanos, en el capítulo 16, comenzando la lectura en el versículo 1, vamos a leerlo en capítulo 16, versículo 1 y, del libro de Jueces. Dice la palabra: en el nombre de Jesucristo. Fue Sansón a Gaza y vio allí a una mujer ramera y se llegó a ella. Y fue dicho a los de Gaza: Sansón ha venido acá, y lo rodearon toda aquella noche a la puerta de la ciudad y estuvieron callados toda aquella noche, diciendo: hasta la luz de la mañana entonces lo mataremos. Gloria a Dios. Sansón durmió hasta la medianoche y a la medianoche se levantó y, tomando las puertas de la ciudad con sus dos pilares, sus cerrojos, se las echó al hombro y se fue y la subió a la cumbre del monte que está delante de Hebrón. Después de esto aconteció que se enamoró de una mujer en el valle de Sore, la cual se llamaba Dalila. Y vinieron a ella los principales de los filisteos y le dijeron: engáñale e infórmate en qué consiste su gran fuerza y cómo lo podríamos vencer, para que lo atemos y lo dominemos. Aleluya. Y cada uno de vosotros te dará 1,100 siclos de plata. O sea que le estaban dando buen dinero a Dalila por descubrir dónde estaba ese poder que se movía en Sansón. Engáñale e infórmate en qué consiste su gran fuerza y cómo lo podríamos vencer, para que lo atemos y lo dominemos. Aleluya. Y cada uno de vosotros te dará 1,100 siclos de plata. O sea que le estaban dando buen dinero

tu gran fuerza? ¿Y cómo podrás ser atado para ser dominado? Si el propósito de Dalila, propósito de los filisteos, era dominar a Dalila, a Sansón, era dominarlo. Y ese es el propósito del diablo, ese es el propósito del enemigo, de dominar al cristiano, de dominar al creyente. ¿Me entiendes? No importa que asista a la iglesia, no importa que lea la Biblia. A eso el diablo no le hace ni ningún problema. Lo que el diablo quiere es dominarlo. Dominar al hermano, dominar a la hermana, dominar al amigo. ¿Sí? Eso es lo que querían ellos, dominar a Sansón, porque hasta ese momento no había sido dominado. Podríamos decir era indomable ante ellos, porque él había nacido con un don nazareo, que si el tiempo nos diera, vamos a darle una checadita. Entonces dice el versículo 7, el 6 dice, ¿y cómo podrá ser atado para ser dominado? Y le respondió Sansón. Entonces comenzó Sansón, ¿verdad?, a coquetear. Comenzó Sansón, él sabía que le estaba diciendo no la verdad. Sansón sabía que lo que le estaba diciendo no era la verdad. Pero eso fue lo que le llevó a lo que vamos a ver cómo quedó este hombre, que Sansón representa la iglesia. Sansón representa a cada cristiano, entre comillas, a cada creyente que asiste a la iglesia. En sí, Sansón representa a la iglesia actual. Y Dalila representa tanto al diablo como al mundo. Es fuerte decirlo, pero es la verdad. Entonces dice el versículo 7, y le respondió Sansón, si me ataren con 7 mimbres verdes que aún no estén enjutos, o sea que no estén secos, entonces me debilitaré y seré como cualquiera de los hombres. Y los principales de los filisteos le trajeron 7 mimbres verdes que aún no estaban enjutos, y ella le ató con ellos, o sea, ella no perdió tiempo, se los consiguieron y lo ató. O sea, lo amarró, pues. El verso 9 dice, y ella tenía hombres en acecho, o sea, escondidos en el aposento. Entonces ella dijo, Sansón, los filisteos contra ti. Y él rompió los mimbres como se rompe una cuerda de estopa cuando toca el juego. Y no se supo el secreto de la fuerza. O sea que Dalila lo que estaba esperando es que Sansón, cuando hiciera el mate, como decimos nosotros, o el alemán que iba a reventarlos, si no la reventaba, entonces sacaba a los filisteos para que lo agarraran. Pero como reventó las cuerdas, reventó los mimbres, entonces los filisteos no salieron. Aleluya. Y dice el versículo 10, entonces Dalila dijo a Sansón, he aquí tú me has engañado y me has dicho mentiras, descúbreme pues ahora, te ruego, cómo podrás ser atado. Gloria a Dios. Era un jueguito que le dio mal a Sansón. Y sigue diciendo, y él le dijo, si me ataren fuertemente con cuerdas nuevas que aún no se hayan usado, yo me limitaré y seré con cualquiera de los hombres. Y Dalila tomó cuerdas, no perdió tiempo, nuevas, y le ató con ellas y le dijo, Sansón, los filisteos sobre ti. Y los espías estaban en el aposento.

0: de sus brazos como un hilo. O sea, no le estaba diciendo la verdad. Pero dijo el profeta, de esta edad, pero estaba coqueteando. Estaba jugando a la iglesita. Estaba, ¿me entiendes? Y el diablo no sabe qué juego. Estar perdiendo el tiempo. No. El diablo lo que quiere es tenerte dominado. Entonces dice que lo rompió como un hilo. Dice el verso 12, y Dalila dijo a Sansón, hasta ahora me engañas y tratas conmigo con mentiras. Descúbreme pues ahora cómo podrás ser atado. Él entonces le dijo, si tejieres 7 guedejas de mi cabeza como con la tela y la asegurares con la estaca. Y ella las aseguró con estaca y le dijo, Sansón, los filisteos sobre ti. Más despertando él de su sueño, arrancó la estaca del telar de la tela. O sea, no le había dicho la verdad, pero estaba actuando de la forma incorrecta. ¿Me entiende? Porque el enemigo, su forma no la ha cambiado. Él sigue en la misma forma sigilosamente. Aleluya. ¿Me entiende? Sansón pensó que podía estar ahí por mucho tiempo de esa manera. Dice el verso 15, y ella le dijo, ¿cómo dices? Yo te amo. Porque seguramente Sansón así le decía a Dalila que la amaba. Y ella le sacó esto y le dijo, ¿cómo dices? Yo te amo. Cuando tu corazón no está conmigo, ya me has engañado 3 veces y no me has descubierto aún en qué consiste tu gran fuerza. Y aconteció que presionándole ella cada día con sus palabras e importunándole su alma, fue reducida a mortal angustia. Aleluya. Qué tremendo, ¿verdad? Por eso dice el apóstol Pablo en una de sus cartas, dice Pablo a los corintios, creo que le dijo, todo me es lícito, pero no todo me conviene. Todo me es lícito, pero no todo edifica. O sea, nosotros como humanos aquí en la tierra, todo nos es lícito. O sea, tenemos derecho, ¿verdad? La ley nos faculta, nos da derecho, porque la Constitución todavía tiene derecho de religión, tiene derecho a cultos. Nos faculta pues para hacer estas cosas. Entonces vino Sansón, ¿verdad? Y estaba allí en esa situación. Pero las palabras de Dalila lo llevaron a reducirlo a mortal angustia. Verso 17. Lo que nunca hubiera hecho Sansón, le descubrió pues todo su corazón y le dijo, nunca a mi cabeza llegó navaja, porque soy nazareo de Dios desde el vientre de mi madre. Aleluya. Si fue rapado mi cabeza, se apartará de mí y me debilitaré y seré como todos los hombres. ¿Verdad? Aleluya. Como todos los hombres. Escrituralmente, el creyente, el cristiano, obligatoriamente tiene que ser diferente. Jesús dijo en una de sus escrituras que no se enciende una luz y se pone debajo de la mesa. Él dijo que cuando la luz se enciende es para que alumbre a los demás, ¿verdad? Entonces tiene que haber una diferencia en la creyente, hablando de las hermanas, hablando de las mujeres, y en el creyente, hablando de los hombres. ¿verdad? Una diferencia, como lo cual dijo el apóstol Pablo también en el libro de los Corintios, dijo Pablo, de manera que el niño está en Cristo, nueva criatura es. O sea, tiene que haber una diferencia desde la forma de hablar, la forma de expresarse, y luego pues la forma de actuar, la forma de vivir, etcétera. Tiene que haber una diferencia. Gloria a Dios. Pero hoy encontramos, ¿verdad?, que no hay diferencia, ¿verdad? Hoy los hermanos están pendientes del mundial. ¿Qué país está ganando? ¿Verdad? Hay un poco de creyentes que van a la iglesia. Sí, con usted hablo. ¿Ah? Claro que sí. Tiene que haber una diferencia. Entonces, ¿verdad?, vino Sansón y le dijo que si le cortaban el cabello, si fuera rapado, mi fuerza se apartará, dice, de mí, y me debilitaré y seré como todos los hombres. El verso 18, Dalila no perdió el tiempo. El diablo no va a perder el tiempo jamás, nunca. Viendo Dalila que él le había descubierto todo su corazón, envió a llamar a los príncipes de los filisteos, diciendo, venid esta vez, porque él me ha descubierto todo su corazón. Y los principales de los filisteos vinieron a ella, trayendo en su mano el dinero. Cada quien le había ofrecido buen billete a esta señora. A esta Dalila, tipo del diablo, tipo del mundo. ¡Qué tremendo! Era mal para el diablo al que bien le sirve. Y dice el verso 19, y ella hizo que él se durmiese sobre sus rodillas. ¿Me entiendes? Sobre sus piernas. Como dice la palabra, despiértate tú, dormilón, y te alumbrará Cristo. ¿Cuántos creyentes? Me voy a echar yo en cuenta, no estaremos durmiendo. Hay que despertar en esta mañana. No duerme las piernas de Dalila. No duerme las rodillas de Dalila en el mundo. Aleluya. El que va a la iglesia no significa nada. ¿Me entiende? Eso no le da por un escalofrío al enemigo. ¿Verdad? Yo no es que sea crítico, pero decir la verdad no es crítica, sino que es una verdad, pues, y alguien tiene que decirla. Y para eso Dios, hermano, ¿verdad?, tiene este programa aquí, un programa interdominacional, un programa que no es político, un programa que no está buscando likes, que no está buscando, ¿me entiende?, que me sigan. No, usted siga a Cristo. Aleluya. ¿Por qué va a seguir un hombre usted? Está engañado, va para el infierno. La gente está allí, ¿me entiendes?, para ganar dinero. ¿Por qué le piden like? ¿Por qué cree usted? Va a decir que no sabía. Es porque les dan dinero. Esos de que están, ¿me entiende?, ahí con ¿cómo se llama esa aplicación de Facebook? TikTok y yo no sé cuántas más hay, ¿verdad? Entonces, pero estamos aquí para presentar a Jesucristo, ¿verdad? Y para que conozcamos, ¿verdad?, la artimaña del diablo, que no las ha cambiado. Entonces dice que Dalila hizo que Sansón se durmiera en las piernitas de ella, en las rodillas. ¡Aleluya! Y dice... el 19 estoy todavía, dice, a ver, sí, y ella hizo que se durmiese sobre sus rodillas y llamó a un hombre quien le rapó los 7 guedejas de su cabeza, ¿verdad? Tipo del mensaje, 7 edades de la iglesia. Dios en esta última edad reveló los misterios ocultos que estaban en las edades. En las edades de la iglesia había misterios ocultos, ¿verdad? Y Dios vino a través de un mensajero, de un don profético, y reveló siete edades de la iglesia. Pero nosotros tenemos que quedarnos con el mensaje traído por un profeta. Amén. Entonces vino este Dalila, llamó un hombre que le rapó las siete guedejas de su cabeza. Y ella comenzó a afligirlo. Gloria a Dios. Ella no le dijo eso. Ella no le reveló a él cuál era el por qué le estaba deseando que le dijera la verdad. Ella no le dijo, mira Sansón, es que me van a dar 1100 siclos de plata cada uno. No le dijo, mira Sansón, es que quiero humillarte, quiero afligirte. ¿Me entiende? Ella solo le dijo, ya, pero tú dices que me amas y yo me dices la verdad. Me dices una mentira. Él estaba fingiendo lo que hace el mundo. ¿Me entiende? En el mundo no le van a decir, es lo que hiciste, te va a cobrar la vida. Te va a cobrar, porque la Biblia dice que lo que uno siembra es lo cosecha, ¿no? Así que entonces, ¿verdad? Cuando Eva se encontró con Satanás en el huerto del Edén, no le dijo, mira que vas a estar afligida. No, solo le dijo que es una belleza. Le dijo, serás como Dios. Vas a ver el bien y el mal. Pero no le dijo, mira, se te van a caer los dientes. Mira, te vas a envejecer. Mira, te va a dar artritis. No le dijo eso. Solo le presentó una atmósfera bonita. Así como el diablo le presenta hoy, ¿verdad? Que todo va a estar bien, que todo es amor, que Dios es amor, y pisoteando la palabra de Dios. Entonces vino Dalila, dice, y lo durmió. Y cuando Sansón estaba durmiendo, ¿verdad? Como está mucha gente hoy dormidita. Dicen que aman a Jesucristo, pero están dormidos. ¿Mm? Gloria a Dios. Entonces dice el verso 19, y ella hizo que él se durmiese sobre sus rodillas y llamó a un hombre quien le rapó las siete guedejas de su cabeza, y ella comenzó a afligirlo, pues su fuerza se apartó de él. ¡Qué tremendo! Y le dijo, 20, Sansón, los filisteos sobre ti. Y ya no tenía las siete guedejas, ¿verdad? Como dijo el profeta dijo, usted que ha rechazado a Jesucristo, usted que se ha burlado de este mensaje, usted que se ha burlado de la palabra de Dios, usted que le ha dado la espalda a Dios, un día se la va a dar por última vez. Y no vea hoy, y no sea hoy. ¿Me entiendes? Por eso es que en el libro de Hebreos, el Espíritu Santo dijo, si oyere hoy su voz, no endurezcáis vuestro corazón. Entonces, este versículo 20, le dijo, Sansón, los filisteos sobre ti. Y luego que despertó él de su sueño, que se durmió en las piernas de Dalila, dijo, esta vez saldré como las otras y me escaparé. Pero él no sabía que Jehová, que Dios, ya no se había apartado de él. Mas los filisteos le echaron mano. Los filisteos son tipo del mundo, del diablo, de los espíritus. Mas los filisteos le echaron mano, oiga, y le sacaron los ojos. Por eso ya la gente no mira el camino para la iglesia. Miran para el parque, para el cerrito, para no sé para dónde, pues. Pero ya no para la iglesia, ya no miran, ya no ven. Porque el diablo le sacó los ojos. Qué tremendo, ¿verdad? Esta es la palabra de Dios. Y le llevaron a Gaza y le ataron con cadenas para que muriese en la cárcel. Oiga, el estado que llegó Sansón por andar de coqueto, por andar de bandidito, ¿verdad? Por andar de bromista por creérsela el vivo, querer engañar, no se puede. Entonces mira, lo llevaron a la cárcel, dice, y el versículo 22, y el cabello de su cabeza comenzó a crecer estando en la cárcel, después que fue rapado. Mire, un hombre que Dios lo había usado poderosamente, lo encontramos encarcelado. Dice el 20, el 23, entonces los principales de los filisteos se juntaron para ofrecer sacrificio a Dios, a Dagón su Dios, para alejarse, y dijeron: nuestro Dios entregó en nuestras manos a Sansón, nuestro enemigo. No fue que Dagón entregó a Sansón, fueron los descuidos de Sansón, pero ellos estaban haciéndole honra, le estaban dando gloria a este pichingo, a esta estatua, a esta imagen de Dagón. Le estaban dando el viva que había hecho, ¿cómo se llama? Que había derrotado al dios de Sansón, o a Sansón mismo. Y ellos estaban haciendo un gran alarde de eso. Dice el verso 23, 24, y viéndolo el pueblo, alabaron a su Dios. Qué tremendo, ¿verdad? Alabaron a su Dios, diciendo: nuestro Dios entregó en nuestras manos a nuestro enemigo, refiriéndose a Sansón, y al destruidor de nuestra tierra, igual señalando a Sansón, el cual había dado a muerte a muchos de nosotros. Así que entonces, ¿verdad?, dice el verso 25, y aconteció que cuando sintieron alegría en sus corazones, dijeron: llamá a Sansón para que nos divierta. Mire, ahora lo tenían como un payaso, como un divertidor. Los estaban afligidos los filisteos. Entonces llamaban al hermano Sansón para que los alegrara. Qué tremendo, hermano. Entonces dice el 26, entonces Sansón dijo al joven que lo guiaba de la mano: acércame y hazme palpar las columnas sobre las que descansa la casa, para que me apoyes sobre ella. Y la casa estaba llena de hombres y mujeres. Todos los principales de los filisteos estaban allí y en el mismo piso. Alto, había como 3,000 hombres y mujeres que estaban mirando el escarnio de Sansón. Después de ser un gran hermano, ¿verdad?, un hombre que yo lo usaba, un niño lo estaba guiando. Y cuando ellos querían reírse, lo mandaban a traer para que lo hiciera reír. Eso es lo que hace el diablo. A mucha gente la tiene así, ¿verdad? Qué tremendo, hermanos. ¿Verdad? Vemos ahí que dice que había como 3,000 personas, entre hombres y mujeres, en ese edificio que estaban. Y dice el versículo 28, entonces clamó Sansón a Jehová y dijo: Señor Jehová, acuérdate esta vez, oh Dios, para que dé de una vez toda venganza de los filisteos por mis dos ojos. Hació luego Sansón las dos columnas de en medio sobre las cuales descansaba la casa y echó una y su mano izquierda sobre la otra. Y dijo Sansón, no era yo con los filisteos. Entonces se declinó toda su fuerza y cayó la casa sobre los principales y sobre todo el pueblo que estaba en ella. Y los que mató al morir fueron mucho más de los que había matado durante su vida.
1: Aleluya. O sea, hermano, ¿verdad que nunca pensaron ellos que Sansón iba a hacer esto? Pero él tuvo que reconocer. Él tuvo que pedir perdón para que Dios, hermano, lo escuchara. Gloria a Dios. Así que entonces, ¿verdad?, vemos nosotros aquí, ¿verdad?, en esta lectura, exactamente, ¿verdad?, esta, le digo, solamente esta vez, ¿verdad?, y que había como 3,000 personas entre hombres y mujeres. Estaban ellos mirando y tomaron un mejor vistazo ahí en el estadio o en el complejo donde estaban. Este, hermano, ¿verdad?, esto pasa en esta vida diaria, cotidiana, ¿verdad? Por eso es necesario que Jesucristo viva en cada corazón y no solamente tener una información. Entonces encontraron, ¿verdad?, o escondieron un poco para lo que ellos se ajuntaron. Parece que los estoy viendo para tomar un buen vistazo, ¿verdad? Se acercaron y se acercaron allí, hermanos, ¿verdad? Ellos para ver cómo este joven estaba guiando a Sansón, y ellos decían, y no eres el enemigo de los filisteos, y ahora lo traen encadenado. No es ese. Y Sansón estaba escuchando. Pero yo pienso, ¿verdad?, que es difícil, hermano. Después que una hermana, después que un hermano, Dios lo ha usado, ¿verdad?, en la oración, en el servicio, etcétera. Luego verlo, como dijo el profeta, encunetado, como estaba Sansón. Decían ellos, no es este Sansón. Aquel que mató muchos, porque con una quijada de un burro que había estado muerto no sé cuántos años, tomó esa quijada y mató como 40 hombres, y la quijada quedó intactita. Pero cuando ya lo miraron amarrado, maniado y traído por este niño, ellos la celebraron. Estaba dando la gloria al Dios Dagón, que había vencido a Jehová de los ejércitos, el enemigo de los filisteos. Qué tremendo, ¿verdad? Entonces, vemos ahí que Sansón estaba sin los dos ojos, y dice el verso 20, asió luego Sansón las dos columnas de medio sobre las que descansaba la casa y echó todo su peso sobre ella, su mano derecha sobre una y su mano izquierda sobre la otra. Y dijo Sansón, no era yo con los filisteos, con los enemigos. Entonces se inclinó con su cabeza en forma de con toda su fuerza, y cayó la casa sobre sus principales y sobre todo el pueblo,
0: que estaba en ella. Y los que estaban allí, gloria a Dios. Y dijo Sansón, muera yo, estoy repitiendo el verso 30. Y dijo Sansón, muera yo con los filisteos, o sea, con los enemigos. Entonces se inclinó con toda su fuerza y cayó la casa sobre los principales y sobre todo el pueblo que estaba en ella. Eran 3,000 personas las que estaban ahí para ver el escarnio. Nunca pensaron que iba a acontecer lo que aconteció. Entonces dice, ¿verdad?, que se le llevaron y le sepultaron entre Sora y Estabón, en el sepulcro de su padre Manoa. Y él hizo, y él juzgó a Israel 17 años. Qué tremendo, hermano, ¿verdad? Cómo Sansón fue siguiendo tipo de la iglesia, ¿verdad? Repito, no es que yo sea crítico, pero es que no está bien, ¿verdad? Hoy las hermanas se maquillan, se cortan su cabello, ¿qué más hacen las hermanas? Se empantalonan, se ponen ropas para que las deseen. Dijo el profeta que, yo solo digo lo que un profeta dijo, yo no me estoy inventando algo. El profeta dijo que cuando una hermana o una mujer se pone una ropa provocativa, provocando al varón, provocando al amigo, provocando al hermano, ¿sí? Porque todavía el hermano es carne. Jesús lo dijo, San Juan 6. Dijo, lo que es carne, carne es. Y lo que es espíritu, espíritu es. Entonces Dios profeta que cuando una mujer se pone ropa para provocar a un hombre, ella tiene en ella un espíritu de prostitución, un espíritu de prostituta. Yo sé que esto es duro, solo le estoy diciendo lo que acontece, ¿verdad? Entonces estábamos viendo aquí, hermano, ¿verdad?, que dice que y Sansón dijo, muera yo con los filisteos, el verso 30. Entonces se inclinó sobre toda su fuerza y cayó la casa donde estaban los principales y sobre todo el pueblo que estaba en ella, y los que mató al morir fueron mucho más que los que había matado durante su vida del ministerio o del llamado. Entonces, hermano, ¿verdad?, eso es lo que pasa, que el tiempo se fue. Bueno, aquí se nos quedó el tiempo. Tenemos a Sansón sin ojos, ¿verdad?, y con las manos en ambas columnas. Padre, en esta mañana, muchas gracias. Esperando que esta corta reflexión, Padre, puede ayudar a una persona, porque estamos aquí por uno, por dos o por tres, pero que si no sale ninguno, tú dijiste que iban a predicar también por testimonio. Te ruego, Padre, que mis hermanos y hermanas vayamos al culto hoy y disfrutemos la palabra en el nombre de Jesucristo, amén. Así que solamente una vez más, Señor, ahora, hermano, ¿verdad?, quiero ver acá, como dije, quiero dejar 5 minutos y ya casi tenemos el tiempo. Quiero ver si quien escribió, aquí tenemos a la hermana Dora desde España. Estoy en sintonía, Dios le bendiga, gracias, hermana Dora Vanega, ¿verdad?, en España. El hermano Miguel Cáceres, Dios le bendiga, hermano Félix, amén, mi hermano, preciosa la palabra. Y qué bueno que ya está de regreso de su viaje. Amén. Sí, Dios me concedió, hermanos, estar en Estados Unidos en algún culto, en algún programa. Voy a comentarles la bendición que Dios me concedió. Fue de mucha bendición, tanto para mí como para mis hermanos. Y dicho de paso, saludos les mandan los hermanos de la Voz de Dios allá en Jeffersonville, Indiana, Estados Unidos. También allá en Jacksonville, el hermano Ismael, entre muchos. También un hermano de ahí de Miami, un pastor de Miami que yo me consiguió estar el domingo anterior, el domingo pasado. Dice aquí, y qué bueno que ya regresó de su viaje. Hermanos, saludos a todos los escuchos de este Lepatrick, hermano Miguel Cáceres, ¿verdad? Saludos, hermano, al hermano Verde allí en Lepaterique. Gloria a Dios. También, hermano, vamos a ver quién nos escribió por acá. Dice, aquí hay un audio del hermano Roberto Amador. Dice que está en sintonía. ¿Ah? No, ¿será que no tengo? Permítame, que no tengo. Es que este teléfono ya está maleado. Lo voy a tener que cambiar. Bueno, ahí vamos a escuchar el... Dios bendiga. Ah, ok, eso va. No le digo pues que ya... Vamos a ver aquí el hermano Nehemías. Nehemías Maradiaga dice, Dios le bendiga, hermano Félix, es un placer escucharlo. Gracias, hermano. De nuevo en la radio. Dios le bendiga. Amén, hermano Nehemías. Ajá. Vamos a arreglar que por qué no vino. Dios le bendiga, hermano Nehemías. Qué bendición poder saludarles. Y siempre el número está habilitado. 97. Amén, hermano Roberto Amador desde Palmira, ¿verdad? Dile que está en sintonía. Estamos, hermano, al 100. Así que Dios me los bendiga rica y poderosamente, esperándoles ver en el culto en esta mañana, 9 de la mañana, 8:30, el tabernáculo ya está abierto para que usted llegue y vaya a orar, ¿verdad? Y ponga todos sus problemas, todas sus dificultades, se las pone a Jesucristo. No se las ponga a un humano porque lo va a acabar de matar. Cada humano tiene un problema, no solo uno, cientos. Pero Jesucristo es el que lo llevó todo. Dios les bendiga, será hasta el próximo domingo a la misma hora. Espero verles en el culto Tabernáculo de Reunión, Voz de Aclamación, ¿verdad? Notificaciones Mapia. Que Dios le bendiga.

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1: Es la hora 7:15. 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
1: Es la hora 7:29 minutos.
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1: Es la hora 7:43 minutos.
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1: En Talanga Estéreo es la hora.
2: Es la hora 7:55.
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0: yo, hermano. Buenos días, muy buenos días, que Dios me les bendiga, que la llenura y el poder del Espíritu de Dios sea sobre sus vidas en esta mañana, en el nombre poderoso de nuestro Señor Jesucristo. Le damos la gloria y la honra al Señor en esta mañana. Bendito sea Dios que los ha dado esta nueva semana, este nuevo día, donde hoy pues hemos abierto nuestros ojos y le damos gracias al Creador del universo, porque Él es bueno y su misericordia es para siempre. Bendito, bendito sea nuestro Señor Jesucristo, que vino a la tierra a darnos vida, pero vida en abundancia. Él vino a esta tierra a sufrir por cada uno de nosotros y a pagar todos los pecados de la raza humana. Él es la puerta, nuestro Señor Jesucristo. Por eso hay que buscarle todos los días para poder alcanzar la salvación y la vida eterna. Bendito sea el nombre de Jesús. Les bendecimos en el nombre de Jesús. Soy el pastor Francis Alberto Estrada, de los Ministerios Restauración Mi Jesús, en su programa Restaurando al Hombre con Dios. Bendito sea el nombre de Cristo, la gloria y la honra es para Él. Les bendecimos ahí donde se encuentran, en cada lugar, en cada municipio, en cada barrio y colonia, donde ustedes están, en cada aldea y caserío. Que Dios bendiga sus vidas, los que están a través de la televisión, a través de la radio, a través de las plataformas digitales, que el poder del reino sea manifiesto en el nombre poderoso de Cristo. Bendecimos estos medios de comunicación, bendecimos a sus propietarios, a sus familias, y que Dios siga dando entendimiento, conocimiento, sabiduría, ideas nuevas para poder ensanchar cada día más estos medios de comunicación en el nombre poderoso de nuestro Señor Jesucristo. Hoy me encuentro con nuestro hermano Alberto Valle, que Dios me le bendiga, mi amado hermano.
1: Buen día, pastor, Dios le bendiga. Le damos gracias al Señor por darnos la oportunidad nuevamente de estar en este lugar para expandir el reino de Dios. Y es para mí un privilegio de parte del Señor, y le agradezco a usted, pastor, por la oportunidad que nos da de ser parte de esta palabra que Dios ha traído a nuestras vidas, y ser una persona pues que busca de Dios a través de la palabra del Señor. Buscamos afirmarnos en el Señor y continuar, pues. Le pedimos al Señor que nos ayude, que nos deja fortaleza cada día, que nos permite, amén, estar de pie.
0: Aleluya. Amén. Bendito sea Dios, alabado sea el Padre Eterno. Este es un día nuevo y las bendiciones son nuevas cada mañana, dice la palabra, porque las misericordias son hechas nuevas. O sea que todos los días estrenamos nuevas bendiciones. Amén. Y hoy pues estamos iniciando este día domingo, el primer día de la semana, una semana más que Dios nos ha regalado, y le pedimos al Señor que pueda abundar en nosotros en esta semana y que todo lo que hagamos prospere y sobreabunde en el nombre poderoso de nuestro Señor Jesucristo. La gloria y la honra sea para Dios en esta mañana. Vamos a leer la palabra en Hebreos capítulo 6, en adelante, capítulo 6, verso 1 en adelante. Y leemos la palabra honrando al Padre, al Hijo y al Espíritu Santo. Y mire lo que dice esta palabra hoy en esta mañana. Por tanto, dejando ya los rudimentos de la doctrina de Cristo, vamos adelante a la perfección, no echando otra vez el fundamento del arrepentimiento de obras muertas, de la fe en Dios, de la doctrina de bautismos, de la imposición de manos, de la resurrección de los muertos y del juicio eterno. Y esto haremos si Dios en verdad lo permite, porque es imposible que los que una vez fueron iluminados y gustaron del don celestial y fueron hechos partícipes del Espíritu Santo y asimismo gustaron de la buena palabra de Dios y los poderes del siglo venidero y recayeron, sean otra vez renovados para arrepentimiento, crucificando de nuevo para sí mismo al Hijo de Dios y exponiéndole y vituperando, vituperio a vituperio, porque la tierra que bebe la lluvia, que muchas veces cae sobre ella y produce hierba, provechosa a aquellos por los cuales es labrada, recibe bendición de Dios. Pero la que produce espinos y abrojos es reprobada. Está próxima a ser maldecida, y su fin es el ser quemada. Pero en cuanto a vosotros, oh amados, estamos persuadidos de cosas mejores y que pertenecen a la salvación, aunque hablamos así. Porque Dios no es injusto para olvidar nuestra obra y el trabajo de amor que habéis mostrado hacia su nombre, habiendo servido a los santos y sirviéndoles aún. Pero deseamos que cada uno de vosotros muestre la misma solicitud hasta el fin, para plena certeza de la esperanza, a fin de que no os hagáis perezosos, sino imitadores de aquellos que por la fe y la paciencia heredan las promesas. Por cuanto Dios hizo la promesa a Abraham, no pudiendo jurar por otro mayor, juró por sí mismo. Amén. Bendito sea Dios, que Dios bendiga esta palabra. Amén. Oremos, hermano Alberto, para continuar con este mensaje del día de hoy, con este programa, que es un programa de poder, es un programa de gloria, es un programa que la palabra penetra hasta el fondo y la palabra restaura, libera, sana, la palabra da vida. Amén, bendito sea Dios.
1: Amén. Padre, en el nombre de Jesús, el Espíritu de Dios está sobre mí, sobre vosotros, en el nombre poderoso de Jesús, en esta hora te damos gracias, Dios, por este día que tú nos permites. Gracias, Señor, por darnos la oportunidad, Señor, de estar aquí nuevamente, Padre, y te pedimos que seas tú, Señor, que alumbre nuestros sentidos espirituales, Señor. Padre amado.
0: Ayúdanos.
1: Que tu palabra, Señor, dice que penetra hasta partir el alma, Señor amado. Ayúdanos, Señor, a edificarnos y a restaurarnos, Padre. Cámbianos, Señor, si reconocemos que te hemos fallado, Señor, pero en esta hora, Espíritu Santo, le ponemos en tus manos y le pedimos, Señor, que desde ya, Señor, usted bendiga nuestra vida, Señor, y bendiga a cada persona, Padre, que están atentos a este programa, Señor, y que tu palabra, Señor, bendiga, Señor, a cada hogar, Señor, a cada ser humano, Dios amado, que está necesitando una palabra de aliento, Señor, una palabra de poder, Señor amado. En esta hora atamos al hombre fuerte y cancelamos toda maquinación, Padre, que venga a levantarse contra tu palabra. Tu palabra dice que aunque el demonio venga como río, pero el ángel de Jehová levantará banderas. Y en esta hora declaramos, Señor, bendición total sobre nuestra nación, Padre, sobre nuestra ciudad, Señor, en el nombre poderoso de Jesús. Bendecimos, Padre, nuestro amado, nuestro ministerio, Padre, y que sea, Señor, tu presencia, Señor, disipando, Señor, todo aquello, Señor, que se levante, Padre, en el nombre de Jesús. En esta mañana, Padre Santo, tu palabra dice que el caballo se alista, pero quien da la victoria eres tú, Jehová. Y en esta hora, Padre, tú me has ungido, Señor, para traer la palabra, Señor, a pregonar libertad sobre los cautivos, Señor, a vendar los quebrantados de espíritu, Señor. Y en esta hora, Padre, ponga su mano de favor y misericordia, Señor, aquel que está pasando situaciones difíciles, Padre, pero tu palabra dice que tú levantas al justo, Padre, en el nombre poderoso de Jesús. Amén.
0: Amén. Amén. Bendito sea Dios, alabado sea el Padre eterno. Amén. Bendecimos la vida de cada uno de los televidentes, radioescuchas, a cada una de las personas que están conectadas con este programa. Sé que hay muchas familias esperando este programa el domingo a partir de las 8 de la mañana. Les bendecimos en el nombre de Jesús, y el Señor está haciendo cosas grandiosas, maravillosas, ahí en los hogares, ahí en las familias, en los matrimonios, en la salud de la gente. Hay sanidad en Cristo Jesús, dice que por su llaga fuimos curados, y la palabra restaura, la palabra libera, la palabra sana. Amén. La palabra echa fuera los demonios, la palabra quita toda manipulación, la palabra es vida. Es espíritu y es vida, dice la Escritura. Amén. O sea que esta bendita palabra es la voz de Dios, es lo que Dios los ha dejado para poder ser bendecidos en esta tierra. Aleluya. Amén. Bendito sea Dios. Hoy traemos, hermano Alberto, un tema Los tres clases de cristianos.
1: Amén. Perdón, ahí estamos. Yo creo que me equivoqué porque eran las dos clases de cristianos.
0: A dos clases sí, de cristianos.
1: Aquí así dice.
0: Dos clases de cristianos. Entonces, de cristiano. Que corrija el hermano Oscar allá.
1: Amén.
0: Dos clases de cristianos.
1: Amén.
0: Usted le puso tres.
1: Sí, creo que sí, ahí me equivoqué.
0: O sea que iba a aumentar. Debe de haber
1: otro. Pero sí hay tres, pastor, porque hay personas que son más legalistas que cuando estamos en el tiempo de ser frío, ¿verdad? Entonces, cuando yo le pedí al Señor si que me diera a mí para traer, para compartir, entonces, de repente, hoy estamos viviendo un tiempo acomodado,
0: sí.
1: Tiempo de que quizás nos estamos durmiendo y la palabra de Dios dice que su pueblo perece por falta de conocimiento. Entonces, el tema que hoy traemos se llama las dos clases de cristiano.
0: Dos clases.
1: Las dos clases de cristianos se encuentran en el libro de Apocalipsis 3, 15 a 16.
0: Ajá. Bendito sea Dios. Apocalipsis 3, 15 al 16.
1: Al 16.
0: Alabado sea el Padre.
1: Amén.
0: Eterno.
1: Y la palabra de Dios la leemos honrando al Padre, al Hijo y a su letra. Dice: yo conozco tus obras. Eres frío ni caliente. Ojalá, dice.
0: Ni eres frío ni caliente.
1: Ni eres, y dice que ojalá que nosotros los encontremos en ser calientes. ¿Por qué, verdad? Porque de repente Dios abomina la gente tibia. A Dios no le agrada la gente que trata de vivir una vida que no es real, pastor. Porque de repente vamos a ver dos puntos muy, muy
0: importantes. Entonces son tres tipos de cristianos.
1: Sí,
0: entonces. Porque habla, aquí habla, yo conozco tus obras, que ni eres frío ni caliente. O sea, es otro tipo.
1: Ajá.
0: Ojalá y se fuese frío o caliente. O sea, pero hay uno que está ahí hablando de las dos.
1: Amén. Y mire que yo...
0: O sea que son tres tipos de cristianos.
1: Sí, son tres tipos entonces, ¿verdad?
0: O sea que lo tenía correcto.
1: Sí, amén.
0: Lo tenía correcto,
1: sí, amén.
0: Porque está hablando de frío o de caliente, pero hay uno que está
1: tibio.
0: Está tibio.
1: Ajá.
0: Está entre caliente y entre helado, ¿va? O sea que el ala de los dos es de doble ánimo. Por eso habla del libro de Santiago que no seamos de doble ánimo, que nuestro sí sea sí y nuestro no sea no. O sea, porque el problema es que el de doble ánimo está en los dos lados. Está hoy es cristiano, pero mañana no es cristiano.
1: Amén.
0: Y está entre dos fuegos, hermano Alberto. Ese cristiano está en medio de dos fuegos, en medio de las tinieblas y en medio de la luz. O sea, que él entra y sale, está así. Y eso es muy peligroso porque cualquier momento perece. Cualquier momento va a tener grandes dificultades por ser de doble ánimo, porque la persona de doble ánimo no es firme. La persona de doble ánimo hoy dice sí, mañana dice no. El que es frío, pues ese está frío completamente.
1: Amén.
0: Y el que es caliente, ese está en puro fuego.
1: En el puro fuego.
0: Entonces son tres tipos de.
1: Sí, son tres clases.
0: Tres amén. Clases de cristianos.
1: Sí, tengo las tres observaciones.
0: Amén.
1: Entonces yo pastor, miraba que uno, el primer tipo cristiano que es frío, dice aquellos que tienen un tipo de. No tienen ningún tipo de compromiso.
0: ¿O dónde está?
1: Ahí mismo, o sea, estamos viendo ajá, el punto de observación.
0: Ajá.
1: Dice que aquellos que no tienen ningún tipo de compromiso, dice, y son legalistas en todo. ¿Por qué? Porque de repente la frialdad de ellos, pues dice, sí, yo voy, pero cuando ya se llega el momento, ya no va. Lo que usted hablaba, que dice que el hombre de doble ánimo es inconstante en todos sus caminos. ¿Por qué? Porque cuando hay frialdad, el amor de Dios, como que lo deja como de segunda.
0: Fíjese, hermano Alberto, que hay algo tan poderoso en la Escritura que habla, dice el verso 16, pero por cuanto eres tibio y no eres frío ni caliente, te vomitaré de mi boca.
1: Amén.
0: O sea que el frío, el frío tiene esperanzas. El que está frío tiene esperanza, pero el tibio no tiene esperanza, porque el tibio conoce.
1: Amén.
0: Conoce la verdad. El caliente ya sabemos que está dentro.
2: Está dentro.
0: Ese está dentro.
2: Está buscando
0: tibio,
2: la presencia.
0: El tibio conoce y está, conoce, pero él no es firme, es de doble ánimo. Ese no tiene esperanzas. O sea, que dice que lo vomitará. Entonces, por eso tenemos que ser firme. El tibio, el frío dice que tiene una esperanza, porque habla, pero por cuanto eres tibio y no frío ni caliente, te vomitaré de mi boca.
2: De mi boca.
0: O sea que, ¿a quién va a vomitar? Al tibio.
2: Al tibio.
0: El frío tiene una esperanza, porque el frío no conoce. Ese todavía no ha entrado. Pero una vez que entra, usted tiene que ser firme, no tiene que ser de doble ánimo. Porque el de doble ánimo va a la perdición, el de doble ánimo va a vivir fracasado siempre, porque llega un momento, hermano Alberto, que una persona de doble ánimo nadie le confía.
2: Nadie.
0: Nadie.
2: Sí, sí, porque de repente es como cuando uno es vendedor, ¿verdad?, en la calle,
0: sí.
2: Le ofrece que la marca que está dando es una de las mejores. Pero cuando ya prueban la dicha marca, ¿verdad? No funcionó. Entonces, de repente dice, ya perdió credibilidad aquel que vino a ofrecer la buena,
0: sí,
2: marca.
0: Porque hay personas que uno llega un momento que mejor ni la busca.
2: Amén.
0: Porque, no le dice, porque ellos nunca resuelven nada.
2: Porque en este caso, la buena marca es Cristo Jesús, el que vino a pagar nuestras culpas. Él vino en recompensa a nosotros. Porque dice que por amor a nosotros, por amor a la humanidad, Dios envió a su Hijo. Entonces aquí vemos que de parte de Dios tenemos que ser personas firmes en el camino del Señor. Y miraba, pastor, el segundo, dice que el que está caliente siempre está buscando la presencia de Dios. El que está caliente siempre está obedeciendo a la voz de Dios, está sujeto a la ley terrenal, a la ley, de por ejemplo, de los pastores, ¿verdad? De repente nosotros como líderes de un ministerio, cuando estamos en el fuego eterno, activados, estamos de acuerdo con lo que diga el pastor, con lo que diga la congregación, porque a eso nos somete lo que es ser caliente, o sea, estar alineado con la voluntad del Señor.
0: Con los propósitos.
2: Con los propósitos.
0: Con los planes de Dios.
2: Amén.
0: Mire que el problema del tibio es que el tibio es como llamará de tusa. La tusa le pone fuego a usted y se enciende, pero ligerito. Amén. Está apagada. O sea que el tibio tiene poca fuerza, el tibio tiene poca fe. Limitado, es limitado en todo. Todo lo limitas, todo, en todo está limitado. El caliente tiene una fe impresionante, una fe creyendo que lo va a lograr. Y está siempre fuerte, siempre está, no lo mueve nadie. El caliente siempre está, permanece, porque no lo mueve nadie, porque ha llegado al límite. Entonces, nosotros tenemos que pedirle al Señor esa fortaleza, esa fortaleza. Por ejemplo, el frío no tiene ninguna fuerza, ese está ahí, detenido, no tiene nada. Pero el caliente, el frío sí ha caminado. Pero retrocede, es de doble ánimo porque ya conoce y sabe los caminos, tiene un poco de entendimiento, pero él retrocede. Entonces por eso dice que lo vomitará. Mas el caliente, ese permanece, ese tiene fuerza, ese busca alternativas, ese busca la manera de sobresalir, de poder conseguir lo que quiere, porque el caliente, hermano Alberto, ese tiene una fortaleza impresionante, o sea que no se vence por nada.
2: Amén. Y mire, pastor, que por ejemplo vemos que una de las características del frío es que dice en Mateo 15:8, dice, este pueblo de labios me honra. ¿Por qué, verdad? Sí. Porque, o sea, mas su corazón está lejos de mí. Pues en vano, dice, me honran y enseñando como doctrinas de mandamientos de hombre. O sea que aquí vemos de que quizás nosotros vemos una persona con una buena actitud, pero el corazón está lejos de Dios.
0: No ha transformado.
2: No nos hemos transformado, no nos hemos convertido. Y cuando hay conversión en nosotros, tenemos frutos del Espíritu.
0: Sí.
2: Amén. Entonces, vemos de que aquí hay una parte de que dice que somos hipócritas cuando estamos en esa etapa de Porque muchas veces creo que a veces en la iglesia pasamos situaciones de esas que estamos quizás dando algo que no es de nosotros.
0: Y sí, hermano Alberto, que es que la transformación no es por hacer un ritual, no es por hacer...
2: Nosotros tenemos frutos del Espíritu.
0: Sí.
2: Amén. Entonces, vemos de que aquí hay una parte de que dice que somos hipócritas cuando estamos en esa etapa de... Porque muchas veces creo que a veces en la iglesia pasamos situaciones de esas

0: algo, porque la transformación es de adentro del corazón. De repente hay
1: Amén.
0: gente que hace cosas, pero no están transformadas, pero sí las hacen. Pero la transformación viene desde adentro, el cambio, la salvación es lo que usted ha logrado formar dentro de su corazón, lo que ha logrado entender dentro, porque tenemos que permanecer y hacer esas cosas que Dios manda que hagamos. Pero muchas veces hacemos cosas emocionales, porque el frío es como emocional. Porque hoy está bien, pero mañana ya no está bien. Hoy habla bien de nosotros, pero mañana ya no habla bien. Hoy está honrando al pastor, por eso, Señor, a este pueblo de labios me honra. Entonces, hoy está honrando, pero mañana deshonra. Ese es tipo frío, tipo, perdón, tibio,
1: Tibio.
0: tibio que no es firme. Porque si yo soy su amigo, hermano Alberto, yo voy a ser su amigo siempre. En
1: Condición.
0: cualquier condición que usted se encuentra.
1: Amén.
0: Pero el asunto es que cuando ya alguien falla, ya no es amigo. Tenemos que ser amigos. Yo entendí a un pastor ahí que es amigo de un ex presidente y yo lo entiendo a él, pues, porque él es amigo y él ha estado siendo amigo en las condiciones que, pues, se podía haber encontrado él. Y él decía: Yo no, o sea, él decía que él no toleraba el pecado, lo que buscaba era la salvación de un alma, y que la amistad, él tenía que honrar la amistad porque eran amigos. Entonces, cuando uno es amigo, hermano, permanece, no, es siempre, pues, siempre. Y el amigo se necesita cuando en los momentos de dificultad que nosotros estamos. Pero ¿qué pasa? Que cuando hay dificultad, la mayoría le da la espalda.
1: Amén.
0: O sea, porque fueron amigos de la circunstancia, del momento, no amigos permanentes. Y cuando uno es amigo permanente. Entonces, también pasa a ser esas personas que son tibios cuando no permanecen en una amistad con alguien, solo porque ese alguien cometió un error. Tenemos que permanecer, porque nosotros cuando estamos en fuego, permanecemos siempre.
1: Y otra de las cosas, pastor, que cuando aquí es una palabra poderosa que de honra, ¿verdad? ¿Por qué? Porque aunque estén hablando mal de esa persona, si usted tiene una amistad genuina, usted siempre va a
0: Lo va a
1: honrar.
0: defender, lo va a
1: Entonces,
0: defender, hermano.
1: de repente hay gente que dice, no, para ver cómo viven los cristianos, hay cristianos que somos criticados. Entonces, deshonramos a veces, ¿verdad?
0: Fíjese que nosotros, hermanos, los pastores, a nosotros los pueden deshonrar.

0: En Talanga Estéreo es la hora.
1: Es la hora 11, 15 minutos.
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0: 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Hacemos la clave.
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1: Es la hora 11, 29 minutos.
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0: En Talanga Estéreo, es la hora.
1: Es la hora 11:47 minutos. 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

0: En Talanga Estéreo, es la hora.
1: Es la hora 11:59. 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

0: En Talanga Estéreo es la hora 12:13.
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0: En Talanga Estéreo es la hora 12.
1: 27 minutos.
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0: En Talanga Estéreo es la hora 12:46.
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0: En Talanga Estéreo es la hora, 1:00 p.m.
1: Un minuto. 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

0: En Talanga Estéreo es la hora, 1:00 p.m.
1: 15 minutos.
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0: En Talanga Estéreo es la hora, 1:00 p.m.
1: 29 minutos.
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1: ¡Cálale para afuera! ¡Porque te voy a quebrar! ¡Silencio, señores! Brindemos por la gente de la sierra. Y brindemos por México. ¡Y que viva México, señores!
2: ¡Que

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0: En Talanga Estéreo es la hora 3 de la tarde.
1: En punto. 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

0: En Talanga Estéreo es la hora 3 de la tarde.
1: 14 minutos.
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0: 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Es la hora. 3 de la tarde.
1: 28 minutos.
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0: En Talanga Estéreo es la hora 3 de la tarde.
1: 46 minutos.
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0: En Dalanga Estéreo es la hora 3 de la tarde.
1: 59 minutos. 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

0: 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Es la hora. 4 de la tarde.
1: 14 minutos.
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0: En Talanga Estéreo es la hora 4 de la tarde.
1: 30 minutos.
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2: Yo no fui.
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0: En Talanga Estéreo es la hora 5 de la tarde.
1: En punto. 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

0: En Talanga Estéreo es la hora 5 de la tarde.
1: 29 minutos.
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0: En Talanga Estéreo es la hora 5 de la tarde,
1: 44 minutos.
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